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2: Son las 21:57.
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Dicen que la gente mayor sobra en todos los sitios. Mi abuelo ya sabía esto hace mucho tiempo. Por eso, un día hizo su maleta y se marchó. Quizás para no estorbar.

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3: Son las 22 horas, 56 minutos.
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1: Son las 12 de la noche.
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1: Es la 1:00 a.m, 57 minutos.
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0: Son las 2 de la madrugada, 25 minutos.
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0: Son las 2 de la madrugada, 57 minutos.
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0: Son las 3 de la madrugada, 25 minutos.
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0: Son las 4 de la madrugada, 37 minutos.
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0: Son las 6 de la mañana, 35 minutos.
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2: Se busca su nombre, Jesús de Nazaret. Edad, 33 años. Origen judío, profesión carpintero. Se le acusa de predicar la verdad, de llamarse hijo de Dios y de enseñar a amar al prójimo como a sí mismo. Recompensa, salvación y vida.

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1: Son las 6 de la mañana, 57 minutos.
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0: Carlos Baute y Marta Sánchez. Colgando en tus manos.
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1: Son las 7 de la mañana, 57 minutos.
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1: Son las 8 de la mañana, 56 minutos.

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1: La mañana interamericana. Buenos días, muy buenos días. ¿Cómo están? Ya estamos comenzando ya lo que es nuestro programa, nuestro espacio, nuestra mañana interamericana. Oye, pero contentísimo de poder comenzar lo que es una nueva semana a través de esta tu frecuencia, de esta tu radio, con música maravillosa, con una compañía, pero siempre así, pero la amistad de siempre ahí, pero ya permanente a través de nuestro programa y todo, bueno, y durante todo el día, claro que sí, en esta tu radio, en la radio interamericana, ¿ya? Así que, bueno, póngase cómodo, comenzamos y arrancamos con grandes éxitos, buenas canciones para que usted pueda disfrutar de nuestro programa hasta las 12, ya hasta el mediodía. ¿Qué te parece, ya?
2: Eso.
1: Y la música nos acompaña Julio Iglesias, el tema es Hey, ya 9 de la mañana con 7 minutos, esta es tu

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1: La canción ahí estaba con Julio Iglesias y es de no vayas presumiendo por allí. Te cuento algo de Julio Iglesias, Julio José Iglesias de la Cueva. Ya, él nació lo que es el Madrid el 23 de septiembre del año 1943. Es un cantante y compositor empresario español. En el año 1983 se fue reconocido por The World Record Guinness ya como el artista de lengua hispana con más venta en todo el mundo y la figura musical con más grabaciones en diferentes idiomas, ¿ya? Es reconocido también como el cantante europeo con más éxito comercial a nivel internacional hasta el día de hoy. Ya, Julio Iglesias es el artista latino que más música ha vendido en todos los tiempos con más de 300 millones de copias vendidas. Ya son las 9 de la mañana, ya con 13 minutos. Aquí tenemos a Juan Luis Guerra.

La canción ahí estaba con José José y este amor con amor se paga, se paga, se paga, se paga. Ya. Te cuento lo siguiente, que la tarde del día domingo un vehículo cayó al interior de una casa en el sector de Chorrillos Alto, en la comuna de Viña del Mar, en la región de Valparaíso, ¿ya? El corresponsal de prensa, Rodrigo Escobar, ya explicó que, bueno, insólitamente la mujer tras el volante no tenía licencia de conducir y que el hecho, bueno, carabinero informó que nunca ha contado con este documento obligatorio para poder manejar. El accidente quedó registrado en las cámaras de seguridad del barrio y la que muestran el momento en que la conductora intenta doblar en una esquina, pero finalmente acelera y cae a la vivienda afectada, ¿ya? La casa en cuestión está en un desnivel de unos 2 metros, por lo que el vehículo cayó en el antejardín, afortunadamente sin lesionar, bueno, a la adulta mayor que se encontraba dentro del domicilio. Fue la misma dueña de casa quien salió a socorrer lo que es a la conductora y a la menor de 3 años que acompañaba lo que es el auto, ninguna de las cuales ya resultaron lesionadas. ¿Ya? Estas son las informaciones. Usted ya, si realmente sabe manejar, tiene que subir. Aquí claramente la señora como que le pegaba poco al asunto del manejo. Si usted es así, bueno, ya mejor quédese en la casita y evítese todo tipo de problema. Pida algún vehículo de aplicación, algún taxi y, bueno, se va a solucionar un montón de cosas. Ya se va a ahorrar un montón de problemas. Seguimos, escuchamos buena música y grandes éxitos en esta hora, en esta de tu mañana, en la mañana interamericana. 9:00 a.m. ya con 22 minutos. En la música, aquí tenemos a Kiko Yungue. El tema se llama Estoy Pensando en Ti.

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La cancionera con Lara Fabiani y este Quédate, Quédate, Quédate. Bueno, usted también se puede quedar con nosotros hasta las 12, hasta el mediodía. Ahí está tu radio, en la radio interamericana. ¿Ya? Le voy a contar lo siguiente que tengo el santoral. Hoy queremos recordar a todas nuestras grandes amigas de nombre Flor y Flora. Para usted que lleva este lindo nombre, le vamos a mandar un abrazo grandote, ¿ya? Y bueno, ojalá que el día de hoy sea bien celebrado, ¿ya? Con mucho cariño, con mucho amor. Te cuento lo siguiente, que las estadísticas, es el día 278 del año, es el día hábil número 3 de 21 de este mes, y quedan 26 días para el fin de mes, quedan 6 días para el próximo, ¿cuánto? 6 días, wow, para el próximo feriado, es en la semana número 41 del año, quedan 87 días para el fin de año, ¿ya? De la música, aquí tenemos a don Leo Dan con este gran éxito que se llama Esa pared que no me deja verte.

La canción ahí estaba con Leo Dan y esta es Sabared, que no me deja verte, Sabared. ¿Le gusta la canción? No, buenísima. Buena, buena, buena, buena, buena. Te voy a contar lo siguiente, que tengo nada menos que el número del WhatsApp para que ustedes se puedan comunicar también con nosotros en esta hora, lo que será esta mañana en la mañana interamericana. Más 56 987 49 45 55, es el número de nuestra línea de WhatsApp. Más 56 987 49 45 55, ¿ya? Aprovecho de comentarle que nuestro Instagram es @interamericana.radio, ¿ya? 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Y la música nos acompaña Luis Miguel con este Palabra de Honor. 23, se faltan ya para las 10 de la mañana.

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La canción con Lolita y este amor, amor, amor, amor, amor. Te cuento lo siguiente, que el candidato del Partido Liberal, Flavio Bolsonaro, ya dio la sorpresa lo que es este día domingo y quedó en primer lugar en las elecciones de Brasil por encima del presidente Lula da Silva, con quien va a definir lo que es el próximo 25 de octubre la presidencial en los próximos 4 años. Ya hijo del ex mandatario Jair Bolsonaro, alcanzó el 47.3 de los votos, cerca del 50% necesario para poder llegar a ganar lo que es en primera vuelta. Por parte ya Lula, quien busca su cuarto mandato no consecutivo, obtuvo el 44.87% según los datos del Tribunal Superior Electoral en un escrutinio del 98.6%. Ninguno de los otros candidatos llegó al 3% de los votos, ¿ya? Bolsonaro figura segundo lo que es en las últimas encuestas con una distancia dentro del margen de error, pero superó con creces lo que es el pronóstico de los sondeos, ¿ya? Y se perfila como favorito para el balotaje, ya que en la mayoría del resto de los aspirantes que quedaron fuera de la competencia son de derecha y, bueno, tendría mayor margen de crecimiento en su rival, que busca lo que es convencer a esos votantes, ¿ya? Así que elecciones de Brasil 2026, Flavio Bolsonaro y Lula da Silva, ya pasa lo que es la segunda vuelta y se van a medir lo que es el próximo 25 de octubre. Aquí tenemos a los Vázquez, el tema se llama Mi Amante.

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1: La canción ahí estaba y con los Vázquez y este Mi Amante. Gran éxito, bonita canción en esta hora, lo que será esta tu mañana en la mañana interamericana. Te cuento lo siguiente, que un carabinero falleció durante las últimas horas en la comuna de Quilleco, ya región del Biobío. Se trata del sargento segundo Jaime Ariel Urrea Burgos, perteneciente al retén La Cantera de la primera comisaría de Los Ángeles. De acuerdo a los antecedentes preliminares, el funcionario participaba en lo que es en un procedimiento por violencia intrafamiliar, cuando resultó herido por un disparo, tras ser trasladado a lo que es un centro asistencial. Falleció debido a la gravedad de las lesiones. Ya por instrucción del Ministerio Público, la Brigada de Homicidio de la PDI quedó a cargo de las diligencias para poder esclarecer lo ocurrido y determinar la circunstancia en que el funcionario recibió lo que es el disparo. Ya Carabineros lamentó la muerte del sargento segundo, expresando sus condolencias a la familia, cercanos y compañeros. Asimismo, la institución condenó el ataque, el cual calificó como un nuevo acto de violencia en contra de uno de los uniformados. ¿Ya? Son informaciones que entregamos también a través de esta hora en esta tu radio interamericana. Seguimos revisando grandes artistas a través de esta mañana. ¿Sabe qué tenemos a continuación? Tenemos acá a don Luis Ángel. El tema se llama Un amor no termina así. Gran éxito, linda canción en esta tu mañana en la mañana interamericana.

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2: Son las 9:57 a.m.
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La canción con Lucero y este Tu Cárcel, Tu Cárcel, Tu Cárcel. Vamos con los signos del horóscopo en esta de tu mañana, en la mañana interamericana. 21 de enero, febrero, marzo al 20 de abril. Ya hoy no será el mejor día de suerte. Ya se está dando cambios en tu vida que podrían ser indicio de que pronto va a mejorar. Ya, esto es el signo de Aries. Vamos con Tauro, 21 de abril al 21 de mayo. Dice que este día será muy, muy variable. Tendrás momentos muy difíciles, pero saldrás de los problemas con un buen final. Ten mucha paciencia, ya. Paciencia, paciencia. El signo de Tauro. Vamos con el signo de Géminis, 22 de mayo al 21 de junio. Aunque eres idealista y optimista, es tiempo de poder replantear tu situación y verla de otro punto de vista. Esto es el signo de Géminis, ya, y vamos con el signo de Cáncer. Para usted que nació en la fecha del 22 de junio al 23 de julio, ya, toma decisiones prudentes y no corras riesgos innecesarios. Ya, una determinación apresurada podrá traerte lo que es ciertos tipos de problemas. Ya, esto es el signo de Cáncer. Ya vamos a estar con el signo de Leo, de Virgo, de Libra y también de Escorpión en esta tu hora, en la mañana, en tu mañana interamericana. ¿Ya? 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La canción es con Madonna, el tema Verás, 10 de la mañana ya con 12 minutos.

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1: Esta es tu mañana interamericana, 10 de la mañana ya con 17 minutos, 10 con 17. Estos son los signos del horóscopo acá en esta tu mañana en la mañana interamericana. Vamos con el signo de Leo, 24 de julio al 23 de agosto. Dice que los momentos de esparcimiento son para poder disfrutar, pero no hagas abuso de todo lo que te guste porque tu salud te va a pasar la factura. Esto es el signo de Leo, Leo, Leo. Ya, vamos con el signo de Virgo, 24 de agosto al 23 de septiembre. Ya te espera un día en que podrías tener diferentes cambios de humor que oscilen desde el enojo a la tristeza. Ya tienes que controlarte. Esto es el signo de Virgo. Vamos con el signo de Libra, 24 de septiembre al 23 de octubre. Te sentirás con ganas de poder realizar cambios en tu vida, aunque es muy buen momento para preocupaciones. Ya, esto es el signo de Libra. Y vamos con el signo de Escorpio. En esta tu mañana, en la mañana interamericana, 24 de octubre al 22 de noviembre. A ver, dice que trata de superar los obstáculos que se presentan y demuéstrate a ti mismo que puedes con lo que se te presente, ¿ya? Estos son los signos del horóscopo que entregamos en esta hora, lo que es en esta tu mañana, en la mañana interamericana, ¿ya? 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En la música, aquí tenemos a Manolo Otero. El tema se llama Te he querido tanto.
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0: La canción con Manolo Otero y este Te he querido tanto. Buena.
1: Buena.
0: Ya son las 10 de la mañana con 23 minutos. Suspenden audiencia de preparación de juicio oral de Manuel Monsalve. Ya estaba mirando acá, dice que la audiencia de preparación de juicio oral de Manuel Monsalve fue suspendida lo que es este día lunes en el Centro de Justicia, instancia que estaba programada para comenzar durante esta jornada. La suspensión se habría, producto debido a que el ex subsecretario del Interior habría sido notificado fuera del plazo respecto a lo que es a la audiencia, la situación que impidió que esta se desarrollara como estaba previsto para el día de hoy. Aquí tenemos a Marco Antonio Solís, el tema O soy o fui. Esta es tu radio interamericana.

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1: La buena música va así como de la mano con la primavera, ¿o no? Claro que sí. Ya, esta dice tu radio interamericana, esta dice tu mañana interamericana. Le cuento lo siguiente, que la última semana para postular, si puedes recibir lo que es una gift card para poder arreglar su casa. Ponga mucha atención a lo que le voy a comentar. Con la llegada del mes de octubre ya se acerca lo que es el cierre del plazo para poder acceder a un beneficio destinado a mujeres jefas de hogar que necesiten realizar reparaciones de sus viviendas. Se trata, de la tarjeta Banco de Materiales, un aporte que permite financiar lo que es la compra de insumos para poder mejorar distintos espacios de la casa. Las postulaciones ya están en su recta final y quienes se cumpla con los requisitos se podrán solicitar esta ayuda a través de un trámite completamente online. El beneficio contempla recursos para obras como reparaciones de techumbres, baño o cierres perimetrales. ¿Ya? El plazo para poder postular vence el día viernes 9 de octubre de este año y el beneficio está dirigido a mujeres y jefas de hogar, propietarias de una única vivienda o cuyo inmueble pertenezca a un integrante de un grupo familiar acreditado por el Registro Social de Hogares. La tarjeta digital permite financiar la compra de materiales de tres tipos de obra: reparaciones de techumbre, subsidio de 25 unidades de fomento, reparaciones de baño, subsidio 15 unidades de fomento, instalación o reparación de cierres perimetrales, ya, subsidio hasta 40 unidades de fomento, ¿ya? Ya le voy a estar comentando un poquito más con respecto a lo que es a este beneficio para usted, ¿ya? Para que se pueda ahí, ¿ya? Para que pueda postular y pueda tener lo que es estos beneficios para la techumbre, para el baño y también para los cierres perimetrales.

La canción ahí estaba con Matiz, el tema conmigo, sin ti, una canción con Cristian Castro. 27 minutos faltan ya para las 11 de la mañana y 6 de tu radio entera americana. Hace un momento estaba entregando lo que es la información que es la última semana para poder postular ya por la gift card, ya para poder arreglar tu casa, ¿ya? Estaba mirando, bueno, le entregué algunas informaciones y ahora estoy buscando para acá cuáles son los requisitos para poder postular. Entre las condiciones se encuentran pertenecer lo que es a sectores medio, contar con una vivienda de al menos 5 años de antigüedad y tener un evalúo fiscal igual o superior a las 2000 unidades de fomento. Además, el inmueble debe estar en una localidad urbana de más de 5000 habitantes y corresponder a la residencia acreditada por un grupo de familia. También se exige

Hacienda, seleccionar el tipo de obra y validar la información con la cuenta de ahorro. Hágalo, ¿ya? Hágalo. Además, se debe adjuntar documentación solicitada, incluida la cédula de identidad vigente, un documento que acredite antigüedad de la vivienda y fotografías del inmueble y del daño que se busca reparar, ¿ya? Aquí tenemos a Mario Guerrero. El tema es...

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Ya, vamos con los cuatro últimos signos del horóscopo, 23 de noviembre al 22 de diciembre, signo de Sagitario. A ver, dice lo siguiente: tendrás una llamada sorpresa que te va a alegrar más de lo que te imaginas. Aprovecha esta nueva oportunidad. Esto es el signo de Sagitario. Sagitario, Sagitario, Sagitario. Vamos con el signo de Capricornio, 23 de diciembre al 20 de enero. Cualquier descuido podrá traer complicaciones. No dejes que te envuelvan ya con palabras carentes de fundamento. Esto es el signo de Capricornio, ¿ya? A ver, nos estaría quedando entonces Capricornio, Acuario, 21 de enero al 19 de febrero. Deja de actuar con inmadurez y responsabilízate de tus actos. No será lo mejor, pero vas a progresar muchísimo, ¿ya? Esto es el signo de Acuario. Y para poder finalizar los signos del horóscopo de esta mañana, nos vamos con el signo de Piscis, 20 de febrero al 20 de marzo. Te encuentras en un periodo muy rico y alentador. Tendrás todas las posibilidades para obtener lo que es la máxima capacidad de expresión. Esto es el signo de Piscis, 20 de febrero al 20 de marzo. ¿Ya? Estos son los signos que entregamos en esta hora a través de esta tu radio en la radio interamericana. 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Aquí tenemos a Miguel Bosé.

La canción ahí estaba con Miguel Bosé y te amaré, tararirarararara. Ahí estaba don Luis y Miguel, ¿ya? Claro que sí, ya, Luis y Miguel González Bosé, ¿ya? Este artista nació, ¿sabe dónde? En Panamá, ¿ya? El día 13 de abril del año 1956, conocido como Miguel Bosé o Miguel Dominguín Bosé. Ya, es un cantante, compositor, músico, actor, nació en lo que es la ciudad de Panamá y criado entre Madrid, España y Bogotá, en Colombia. Comenzó su carrera artística en el año 1973 como actor, participando durante esa década en diversas películas. ¿Se lo sabía usted? Bueno, nosotros se lo comentamos en esta hora, en lo que es Serista Tu Radio, en la Radio Interamericana. ¿Ya? Te recordamos que todos los días nos acompañamos con grandes y buenos éxitos a través de esta hora, ¿ya? Ya todos los días comenzamos a eso de las 9 de la mañana hasta el mediodía con esta mañana interamericana. Luego estamos con el doctor Leopoldo Moreno con la botica del ayer y a las 5 de la tarde nos conectamos así, pero de pleno con Rodriguinho, el garoto de Ipanema, conectados a través de esta tu radio en la Radio Interamericana. Vamos a aprovechar de mandar un abrazo grande para todos nuestros grandes amigos de Concepción, de Hualpén, Talcahuano, Coronel, Chihuayán, Telaja, Penco, Tomé, Mulchen, ya, los amigos de Contulmo, de Arauco, Los Salmos, ya, a quienes nos acompañan también, lo que es en Cabrero, en Cañete, ya, en Los Ángeles, vaya nuestro abrazo grandote, inmenso, y para quienes también están conectados con nosotros a través de nuestra línea de nuestra app, ya, radiointeramericana.cl. O sea, esa es la página. 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Eso. Te recordamos, esta es tu radio interamericana, una radio con historia. Y la música nos acompaña Miriam Hernández. El tema es Se me fue, aquí en tu radio interamericana.

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2: Son las 10 de la mañana, 57 minutos.
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La canción ahí estaba con Pablo Abraira y este Gavilán o Paloma. Te cuento que José Pablo Abraira Fernández nació en Madrid el 1 de julio del año 1949. Ya es un cantante español de balada romántica, de pop, especialmente de, bueno, conocido por trabajos de canciones melódicas en España, ya en la década del 70. Ya sus actuaciones también en el musical de Jesucristo Superstar. ¿Ya? ¿Qué edad tiene? 77 años. Este gran artista, José Pablo Abraira Fernández. ¿Ya? Te lo comentamos acá también en esta hora, en esta tu mañana interamericana. ¿Ya? La hora sigue avanzando. Te voy a contar lo siguiente, que la temperatura en estos momentos en el Gran Concepción tenemos 12 grados, una mañana nublada, sensación térmica 11 grados. La temperatura máxima se espera a eso de las 12, 13 grados para el día de hoy. Ya, precipitaciones 0%, dice acá, vientos 8 kilómetros en la hora, humedad 76%. La calidad de la aire bastante buena, ¿ya? Esto es para el día de mañana, se espera lo que son precipitaciones 80%, váyase preparando, señora, señor, 80%, vientos 19 kilómetros la hora, y la humedad 92%, se espera lo que es una máxima de 10 grados, una máxima con 14 grados, un día martes 6 de octubre, un día con lluvia, y para el día miércoles, una mínima de 10 grados, una máxima con 15 grados, para el jueves una mínima de 9 grados, una máxima con 16, y para el viernes una mínima de 8 grados y una máxima con 16 grados. Ya son las 11 con 10 minutos, aquí tenemos a don Pablo Herrera, el tema es Magia.

La canción ahí estaba con Pablo Herrera y este magia. Oiga, voy a mandar un abrazo grande para don Panchito Becerra, ya que está ahí con su hijo, están escuchando la radio acá en Penco. Le voy a mandar un abrazo grandote, gran amigo, gran auditor de nuestra radio, esta radio interamericana. Así que para él le voy a mandar un abrazo grande. Ayer me estaba comentando que estuvo de onomástico, así que para ustedes ya, para todos los Francisco, ya le vamos a mandar un abrazo grandote, inmenso, también en esta hora, lo que es en esta mañana, en tu mañana interamericana, ¿ya? Eso, ¿ya? Para usted y para toda la gente, para todos los amigos que quienes se escuchan y sintoniza, el día de hoy estamos saludando a todas nuestras grandes amigas de nombre Flor y Flora, ¿ya? Así que, bueno, les saludamos cuando comenzamos lo que es el programa, y ahora les reiteramos también nuestro mensaje. Te quiero contar lo siguiente, que, bueno, estaba buscando noticias, informaciones, y me encuentro que el gobierno concretó lo que es el pago de 14.868 millones de pesos en bonos de recuperación para 19.188 hogares afectados por el sistema frontal, ¿ya? Que golpeó lo que es en agosto las regiones de Arica y Parinacota, Tarapacá y Antofagasta. La entrega de los recursos se realizó lo que es el pasado 1 de octubre a través de la Subsecretaría del Interior y corresponde lo que son las familias damnificadas por las precipitaciones registradas entre el 17 y el 20 de agosto. El evento meteorológico ya provocó daños en viviendas afectadas, a servicios ya e infraestructura, interrupciones de tránsito, activación de quebradas y remociones de masa, además de dejar a personas damnificadas y albergadas. ¿Ya? Imaginen cuánto, 19.188 hogares, ¿ya? Y el gobierno concretó lo que es el pago de 14.868 millones de pesos. Estas son noticias, informaciones que entregamos en esta hora a través de esta tu frecuencia, de esta tu radio, en la radio interamericana. Y la música nos acompaña Pedro Fernández. El tema fueron 3 años.

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1: Esta es tu mañana interamericana. Claro que sí, en primavera. 11 de la mañana ya con 19 minutos. Esta es tu radio interamericana. Hoy estaba mirando, buscando informaciones y me encuentro que un tiburón fue avistado en la bahía de Angaroa, ya en la isla de Pascua, en la región de Valparaíso. Situación que llevó lo que es a la delegación presidencial provincial de Isla de Pascua a entregar una serie de recomendaciones para resguardar a residentes y a turistas. Ante el avistamiento, la institución llamó lo que es a evitar el ingreso al mar en la bahía de Angaroa, ya además de adoptar medidas de resguardo al momento de realizar actividades de deportes en náutico con el fin de prevenir situaciones de riesgo. Ya la delegación presidencial provincial de Isla de Pascua informó que la Armada de Chile se encuentra monitoreando la zona tras el avistamiento del ejemplar. Asimismo, ya los centros de buceo fueron notificados sobre la presencia del tiburón y se mantendrán patrullando ya esos patrullajes preventivos, lo que es en el borde costero. Ya estas son noticias e informaciones que entregamos en esta hora a través de esta tu radio, en la radio interamericana. Aquí tenemos a Pablo Milanés. El tema es el breve espacio en que nos das.

Daniela canción, ahí estaba con Víctor Manuel y este Hay amor, hay amor, hay amor, hay amor. Linda canción, ¿no? Buenísima. Oiga, la programación está pero sensacional a través de esta tu hora en la radio interamericana. ¿Ya? Oiga, voy a mandar un abrazo grande para don Mario Aburto, ya que está ahí escuchando, ahí sintonizando la radio. Me está pidiendo una cancioncita, así que voy a leer bien lo que es este WhatsAppito, ya, y luego le voy a complacer, ya, con este gran éxito. Saludos para ustedes, para su familia, quienes nos escuchan aquí lo que es en el Gran Concepción. Un abrazo grande para don Mario ahí, pero siempre ahí, ahí al pie del cañón, escuchando lo que es la radio interamericana, ¿ya? Oye, estaba mirando informaciones y bueno, me encuentro que un funcionario de Carabineros resultó herido a bala en la noche del día domingo, luego de un, bueno, luego de enfrentarse lo que es un grupo de delincuentes que intentaban robar lo que es un automóvil en la estación de servicio de la comuna de Macul. El hecho ocurrió cerca de las 23 horas del día domingo 4 de octubre en un servicentro del sector, cuando efectivo ya perteneciente a la 46 Comisaría de Macul, digo, quien se encontraba de franco al percatarse de que la víctima estaba siendo asaltada, el policía decidió intervenir e identificarse como carabinero para poder impedir lo que es el delito. En ese momento, los asaltantes le dispararon, al menos en una ocasión, el proyectil le impactó en la pierna derecha y a la altura de la tibia y el peroné, ya, y terminó saliendo ya por el tobillo izquierdo. A pesar del ataque, el carabinero se encuentra fuera de riesgo vital, en buenas condiciones de salud, según confirmó lo que es el comandante Cristian Tebra, ya, de la prefectura Santiago Oriente. En tanto, el grupo de delincuentes estaría conformado por al menos 4 personas, logró escapar del lugar a bordo de un vehículo robado. Ya, tras el incidente, Carabinero desplegó lo que es un operativo por distintos puntos de la región metropolitana para poder encontrar a los involucrados y recuperar lo que es el automóvil. Por su parte, la víctima del asalto fue trasladada a una comisaría para que, bueno, para que pueda presentar lo que es la denuncia correspondiente. Los peritajes en el lugar quedaron a cargo del Laboratorio de Criminalística del Departamento OS9 y al Servicio de Encargo de Búsqueda de Vehículo de Carabineros

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1: Esta es tu mañana interamericana en primavera. ¿Ya? Oye, le quiero contar lo siguiente, y ustedes, si quieren participar también con nosotros, bueno, nos pueden enviar algunos whatsappitos también, como lo han estado haciendo nuestros grandes amigos. Ya, al WhatsApp, al +56 987 49 45 55, +56 987 49 45 55. Otro datito importante, ya, nuestro Instagram, que es @interamericana.radio, nuestro Facebook es Radio Interamericana, y nuestra página ya es www.radiointeramericana.cl, nuestra página web. Usted podrá encontrar, pero de todo aquí en estas plataformas, en estas redes sociales, en nuestra página web, ya las informaciones, y también podrá escuchar nuestra radio a través de nuestra página. Ahora, si usted la quiere bajar y tenerla ahí en su teléfono, ya nuestra app es radiointeramericana.cl, Radio Interamericana es nuestra app, la puede bajar ahí en Play Store y podrá escuchar la radio en cualquier parte del mundo. Ya lo sabes, esta es tu Radio Interamericana en esta mañana. 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La hora sigue avanzando, faltan solo 20 minutos ya para las 12, para el mediodía. Le voy a contar lo siguiente, que

Ahí estaba el tema desde el fondo de mi alma. Ahí estaba el tema que cantaba Miguelito, ¿eh? Bueno, si le digo así, Miguel Rafael Mantos Sánchez, ya conocido como Rafael, Rafael de España, Rafael el cantante. Este artista que nació un día 5 de mayo, ya conocido en el mundo entero como Rafael, es un cantante y actor español popular a nivel mundial y su amplio rango vocal y su presencia escénica ha vendido más de 70 millones de álbumes ya en hasta 7 idiomas. Ya su carrera comienza desde los años 60 hasta la fecha. Imagínate, ya harto tiempo. Este gran artista también presente lo que es en esta programación de tu radio, en la radio interamericana. Desde el fondo de mi alma necesito, linda la canción para nuestro gran amigo Mario Aburto, que nos acompaña, nos escucha siempre desde Concepción, ya. La hora sigue avanzando, faltan solo 14 minutos ya para las 12, para el mediodía. Ya está con nosotros el doctor Leopoldo Moreno, que nos va a estar entregando lo que son las canciones románticas, también con los consejos de salud natural con la botica del ayer. Y a las 5 de la tarde vamos a estar con nuestro muy buen amigo Rodriguinho, el garoto de Ipanema, con canciones también tan romántica y linda como esta, en Conectados a través de tu radio interamericana. Y la música sigue. Aquí tenemos a Ricardo Arjona con esta Señora de las 4 décadas.

La canción estaba ahí con Ricardo Arjona y esta señora de las cuatro décadas. Oiga, la mañana de este 5 de octubre a las 5:25 ya se registró lo que es un sismo de magnitud de 13.8 en la zona norte de nuestro país, según informó lo que es el Centro Sismológico de la Universidad de Chile, ¿ya? De acuerdo a los datos entregados por el organismo, el epicentro del temblor se ubicó a 20 kilómetros al este de la mina La Escondida, en la región de Antofagasta, con una profundidad de 107 kilómetros. Por el momento, Senapred no ha reportado daños a personas, estructura o alteraciones al servicio básico como resultado del temblor. Aquí tenemos a Soraya, el tema ¿cómo sería? Recuerda, esta dice tu mañana interamericana.

La canción con Soraya y este ¿Cómo sería? Bueno, ya me estoy despidiendo, muchas gracias. Nos reencontramos mañana, si Dios así lo quiere, en otra edición más de esta Tu Mañana Interamericana. Un abrazo grande, les quiero mucho y recuerde, mañana a partir de las 9 de la mañana hasta las 12, otra edición más de esta Tu Mañana Interamericana. Y para finalizar, nos vamos con Sandro. El tema es Tengo. Chau, chau.

manera, cuando el reloj marca el mediodía, bajamos el telón de tu mañana a través del 720 de Radio Interamericana. Ha sido un placer caminar junto a ustedes entre recuerdos y buena música que nos mantiene conectados. Gracias por permitirnos entrar en sus hogares, en sus talleres y en cada rincón donde suena esta frecuencia. Les acompañó Walter Ardiles. Y no se retiren, que la buena música y la grata compañía continúan. Nosotros nos reencontramos el lunes, bien tempranito, para volver a decir juntos tu mañana interamericana. Que tenga una grata jornada y feliz fin de semana. Hasta entonces.

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1: Son las 11 de la mañana, 58 minutos.
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0: ¿Qué tal, queridos amigos? Qué gusto más grande saludarles a esta hora, cuando arrancamos, cuando comenzamos una nueva Botica del Ayer. Saludo a mis amigos de Los Andes y San Felipe, a la familia Gálvez, quien nos escuchan a través de estaciones, emisoras incluso, que específicamente transmiten nuestra Botica todos los días, de lunes a viernes, o incluyen los fines de semana, don Cristian. También los días domingos, por la mañana, esta hermosa y buena Botica del Ayer. ¿Qué es lo que se nos viene en el programa de hoy? ¿De qué vamos a preocuparnos en nuestra Botica de hoy? Un tema bien interesante y que lo vamos a poner en el tapete, el tema del Alzheimer. Hablaremos del Alzheimer y específicamente algo muy novedoso que una de mis hijas me lo comentó. Voy a avisar de dónde viene este torpedito, esta llamadita, esta ayuda de memoria. Una de mis hijas está por estos días dando una tesis de defensa de su magíster en arquitectura en la ciudad de Burdeos, en Francia. Y esta hija mía ha hecho un trabajo bien interesante, que es el tema de su tesis, que tiene que ver con la arquitectura y el Alzheimer. ¿Ya? La arquitectura y el Alzheimer. ¿Qué es lo que ha hecho María Francisca junto a otro grupo de estudiosos en esta área de esta ciencia? Han acondicionado ya toda la temática de la estructura de la vivienda, de los lugares físicos, del movimiento, etcétera, para los pacientes que están sufriendo de esta enfermedad que nos roba la memoria, como dicen algunos psicólogos y algunos especialistas en esto. El Alzheimer es la enfermedad que nos roba la memoria. Entonces, bueno, estos arquitectos, liderados por una de mis hijas, como les decía, ha hecho toda esta investigación con la cual se va a, yo diría, implementar una nueva arquitectura pensada específicamente para tratar esta dolencia. Tiene que ver, por lo que ella me contaba, con la ubicuidad de los baños, por ejemplo, con lo que es el piso, el tipo de pisos, con los lugares físicos donde el enfermo de Alzheimer se desenvuelve. Incluso se crean estas especies de condominio en Europa, donde muchos pacientes de esto se les invita a las familias a llevarlos a estos lugares donde son tratados por especialistas, médicos y todo lo demás. Entonces, dentro de estos mismos complejos habitacionales se ha desarrollado un concepto arquitectónico muy interesante, en el cual yo estoy muy orgulloso, porque la visión de mi hija ha sido realmente importante e impactante también. Se les ha creado espacios donde ellos, la pieza donde ellos habitan, se emula mucho de lo que es el hogar, para que no haya una gran diferenciación entre el paciente con Alzheimer cuando está siendo tratado en estos complejos a lo que fue su hogar durante su vida. Hay toda una anamnesis que se hace con los familiares del paciente con Alzheimer. Luego se crean, es muy entretenido, se crean unos focos, unos lugares donde se les llama la plaza, donde conviven los pacientes con Alzheimer. El Alzheimer es mucho más que la pérdida de memoria, porque poco a poco va provocando una disminución considerable de las capacidades vitales de quien lo sufre. Por lo tanto, es indispensable el mantenimiento lo más posible en el tiempo de las condiciones óptimas para tener sin duda una mejor calidad de vida, sobre todo en los tiempos ya avanzados. Termina esto con, aparte de este lugar que le llaman la plaza, hay un lugar de convivencia mutua donde se conectan entre ellos, hay un lugar donde se hacen las manualidades, se prepara un jardín donde ellos se conectan con la naturaleza también. Así es que bueno, voy a hablar un poquito acerca del Alzheimer durante esta botica. Ya les he planteado este interesante trabajo que uno como padre se siente orgulloso, porque uno dice qué legado yo dejo al mundo, y a veces uno se siente tan incapaz, pero a veces son nuestros propios hijos quienes están haciendo la tarea. Ya, yo realmente a veces, y lo digo con mucho orgullo, muchas veces me siento sobrepasado por los dones que Jehová Dios me ha regalado. A veces no lo veo en mí, sino que uno lo ve a través de estas generaciones que vienen, y ya vienen los nietos y todo lo demás, así es que un agradecido. Ya me uno a ustedes, yo sé que muchos de ustedes que me conocen y conocen a mis hijos se van a sentir muy emocionados en esto y muy motivados también a darle una vez más gracias a Dios por estos ángeles que nos llegan en nuestra vida. A veces los ángeles no nos llegan como hijos, nos pueden llegar como sobrinos, ¿verdad? Tengo amigos que... Un amigo me decía, tengo una hija maravillosa, un angelito maravilloso en Suiza. Y esta chica había sido una chica que él adoptó durante un tiempo. Ellos también son parte de estos ángeles que llegan a tu vida y que tú puedes ver que a través de su trabajo, a través de su actividad y su función, hacen el aporte que a lo mejor tú tanto hubieses querido. En la palabra dice, mucha gente ha recibido y ha hospedado ángeles sin saberlo. A veces tú estás conectado con estas personas maravillosas que sin duda son las que le ponen ese tono especial a la luz que ya hay en el mundo. Así que muy emocionado vamos a partir esta botica. Vamos a hablar de la obesidad también, del sobrepeso. Vamos a hablar del estrés. ¿Cuánta gente vive estresada, conectada con la tecnología, se olvidan de la realidad? ¿Qué está pasando en el mundo? No lo saben porque están todos conectados. Es impresionante. Vamos a hablar de esto del estrés y cómo también a través de la alimentación hacerle frente a estos episodios que también invalidan y disminuyen tu capacidad vital. Hablaremos entonces del famoso Level Up con adaptógenos, este gran complemento natural que verdaderamente ayuda a la gente que está cansada, estresada, fatigada, que se levanta a veces con mal humor, desganada, incapacitada vitalmente. El Level Up con adaptógenos es un potente y poderoso reconstituyente. Es un reconstituyente psicofísico, o sea, mejora tu rendimiento físico como mejora tu rendimiento intelectual. Por eso muchos estudiantes en los periodos de exigencia académica toman Level Up. Por eso personas que han sido operados toman Level Up. Personas estresadas toman Level Up. Personas que están siendo tratadas con algún tipo de medicamentos psicotrópicos, algún tipo de tranquilizantes menores, antidepresivos, complementan el tratamiento de su médico con el maravilloso Level Up. Y personas que, incluso sintiéndose sanas y han abrazado esta corriente naturista como una manera de prevenir enfermedades, también cada día en ayunas toman este famoso multienergético, del cual también me comprometo a compartir una historia, un testimonio, acá en la botica del ayer.
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medicinales y medicina autóctona chilena. Continuemos junto a él.

0: hablaba de Level Up con adaptógenos, este gran complemento natural que tiene plantas medicinales superiores. Estas plantas medicinales, me consultaba don Cristian, justamente de la zona de los Andes y San Felipe, es justamente aquellas plantas que tienen esta capacidad maravillosa de mejorar la capacidad adaptativa que todos los seres humanos de una manera u otra tenemos como un don. Todos nosotros, cuando nacemos con este chip de adaptarnos. Imagínate que salimos del útero de nuestra madre en condiciones en que estamos siendo nutridos a través de nuestro ombligo, sin respirar, por ejemplo, y de la noche a la mañana, de un instante a otro, tienen que entrar a funcionar todo nuestro sistema pulmonar, los alveolos pulmonares, nuestros bronquios. Comenzamos a nutrirnos a través de nuestra boquita, empezamos a alimentarnos y a nutrirnos a través de nuestros intestinos. O sea, hay un cambio biológico, bioquímico impresionante en el ambiente en el que vivimos. Estamos en un ambiente flotando en agüita y en el líquido maravilloso, en este líquido amniótico, a una temperatura ideal, y salimos a cambios de temperatura, salimos a un lugar físico donde nos conectamos con el aire. O sea, si no tenemos esta capacidad de adaptación, ningún ser vivo podría realmente vivir. No habría vida si no hubiera capacidad de adaptación. Y esta capacidad de adaptación es la que en el fondo te permite a ti la supervivencia y la sobrevivencia. Si tú no te adaptas de buena manera, no vas a poder sobrevivir. Imposible. Y las personas y los seres, ya sea humanos o los seres vivos, que logran una mayor permanencia en cuanto a lo que es la vida en el planeta, son aquellos que han sabido, por sobre todas las cosas, adaptarse. El camaleón, por ejemplo, que se adapta incluso a los colores que están en el medio ambiente. Ese proceso adaptativo define tu nivel y tu grado de inteligencia. ¿Cuán inteligente eres tú? Dime cuán capaz de adaptarte a las situaciones, a los problemas, a los sistemas muy complejos que te propone la vida. Tú estás trabajando y de la noche, una paciente me decía, doctor, yo llevaba 7 años trabajando y de la noche a la mañana nuestra empresa quebró y me quedé en la calle. ¿Qué hago? O sea, lo primero que tienes que hacer, yo le dije, empieza a tomar Level Up. O sea, hoy día vas a tener que adaptarte a un nuevo estilo de vida, pero un nuevo sistema de vida, a una nueva condición de vida. Porque, y tú lo vas a ver entre tus pares, entre toda la gente que trabajaba contigo, cuál es la persona más adaptable y cuál menos adaptable. Los más adaptables sabrán aplicar toda una reingeniería en su vida, tendrán resiliencia, serán capaces de incorporarse en una nueva faceta de trabajo, hasta en un nuevo estilo de trabajo, o en un nuevo trabajo, o una nueva manera de vida. Los inadaptados, las personas que no tienen esa capacidad de adaptación, van a estar desarrollando tumores, dolores, estrés, dolores de cabeza, se les va a caer el pelo, se les va a manchar la piel, no van a poder dormir por la noche, van a sufrir de úlceras estomacales, es característico. ¿Cuál es la gran diferencia? El grado de adaptabilidad. De ahí, para que te quede claro, la importancia de tomar Level Up con adaptógenos, cada día una tabletita en ayunas. Yo te invito a tomar cada día este poderoso complemento natural y mejorar considerablemente tu capacidad de adaptación, tu capacidad de restaurar, tu capacidad vital, de mejorarte de las enfermedades oportunistas y sobre todo prevenir una serie de trastornos que son estrés dependientes.
1: 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Y a esta hora junto a una dama, bienvenida Madre Tierra. ¿Cómo es su nombre?
2: Cecilia.
1: Señora Cecilia, está llevando en este momento Level Up con adaptógenos. ¿A qué se debe?
2: Es que me sentía cansada y nerviosa, no podía dormir la noche.
1: Ya.
2: No dormía nada en la noche. Entonces ya como a los 15 tabletas más o menos, ya me he sentido bien ya y ahora voy al segundo frasco. Pero me siento bien de todo.
1: Los beneficios, los resultados,
2: sí,
1: entonces todo. Llegaron rápidos.
2: Sí, ¿ah? Encima yo soy diabética, pero me siento bien.
1: Ya.
2: Antes me sentía mal antes, pero ahora me siento totalmente bien.
1: Y lo bueno que es un producto natural y que
2: sí.
1: No daña, ¿cierto?
2: Sí, es lo principal.
1: El organismo.
2: Sí, esto es lo principal. Por eso que lo vengo a buscar, por eso lo llevo hasta ahí. Y estamos tomando yo y mi marido, porque mi marido
1: sí.
2: Se siente cansado hasta acá, entonces también me dice, ya no quieren en el frasquito, anda a comprarte otro.
1: ¿Quién lo comenzó a tomar, usted o su marido?
2: Yo primero.
1: ¿Sí?
2: Sí, y ahora él me quitaba a mí las tabletas.
1: Ya, y ahora lo comparte.
2: Y ahora lo compartimos los dos, así que pues lo fijas por.
1: ¿Usted pensó que podría ser tan efectivo Level Up en su caso o en el caso de su esposo?
2: Sí, mire, crisis.
1: ¿Vos tenías sus dudas al principio?
2: Al principio sí, pero bueno, escuchando así la radio también, y yo dije, lo voy a tomarlo, porque tomaba pastillas para los nervios y no me hacía nada.
1: Ya.
2: Entonces yo no soy partidaria de tomar remedio, pero pastillas sí, pero esto es como natural y me hicieron bien al tiro.
1: ¿Qué le podría comentar a las miles de personas que le escuchan a esta hora?
2: Ah, que lo tomen, que lo sigan tomando, porque bueno, yo me siento bien así, que tomándolo ha cambiado mi vida total, porque me siento aquí también. Y me levanto temprano, la principal, que me levanto temprano.
1: Qué bueno, la felicitamos pues.
2: Sí, yo lo recomiendo que lo tomen, porque es bueno para la salud, porque es un producto natural.
1: Usted lo usó, lo comprobó y ahora lo recomienda.
2: Sí, ahora lo recomiendo.
1: Que le vaya muy bien, pues, Cecilia.
2: Gracias.
1: Gusto de saludarla.
2: Gracias.
1: Hasta una próxima oportunidad. Gracias. 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
0: El estrés parte fundamentalmente atacando tu sistema inmunológico. Lo escuchábamos en esta historia. Parte disminuyendo tus defensas. Por eso una persona estresada constantemente tiende a hacer resfríos frecuentes, enfermedades infecciosas, una serie de dolencias que en su fase más aguda y prolongada puede llegar incluso a modificar tu sistema autoinmune. Y aparecen enfermedades que son justamente asociadas por este lado, por decirlo de alguna manera. Luego, esto prosigue a nivel sintomático, el no poder dormir, el estar siempre como fatigado, provoca así como un cuadro muy parecido a los estados anémicos, por decirlo así, que te levantas por la mañana, un síndrome de fatiga crónica, desvelos y todo eso, dolores de cabeza, trastornos gastrointestinales, dolores articulares. Hemos visto cómo un estrés constante incluso puede llevarte a ti a un estado depresivo. 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

Qué buena y qué linda canción. Ahí estaba este famoso señor, jovencito, él es jovencito, Mr. Bublé, y que tiene esta voz muy dada por los años, no sé, los años 50, 60, cantaban así en estos bares que se ubicaban en el sector del Bajo Manhattan o en Brooklyn también, se reunían y cantaban estos temas que hemos hoy día destacado en la botica del ayer. En los Estados Unidos de Norteamérica, uno de los grandes problemas hoy por hoy es el envejecimiento. Hay varios problemas, te lo comento. Hay varios problemas. Yo al principio te contaba esto del Alzheimer. ¿Sabes cuántas personas sufren de Alzheimer hoy en el mundo aproximadamente? Acá en Chile todavía no llegamos a los 20 millones de habitantes, ¿o no? Andamos por ahí, 17, no sé, 18, 20. Los censos acá en Chile ya no son como los censos en otro lado. Aquí te dan un censo, uno tiene ya la sensación de que el censo no es tan sensitivo con la sensación de, no sé, es impresionante, ¿ya? Pero bueno, la cosa es que Chile debe tener más o menos 20 millones, pongámosle. Bueno, esa misma cantidad, ese mismo número de personas, ¿ya? Ese mismo guarismo aplica a la enfermedad de Alzheimer. Así de tantos pacientes con Alzheimer diagnosticado están lamentablemente hoy por hoy viviendo, y para muchos por la calidad de vida que tienen sobreviviendo. Por eso en el segundo bloque te voy a hablar de algunos secretitos de la naturaleza que puede ayudar a prevenir lo que en el fondo antes se conocía como demencia senil. Por lo pronto, bueno, ese ya es un problema, es un tremendo, tremendo problema. Otro problema que se enfrentan, yo te hablo de los Estados Unidos porque de allá es donde nos llegan la mayor cantidad de estadísticas. A mí me gusta ser muy honesto con los datos estadísticos. Cuando yo te hablo del colon irritable, por ejemplo, y te digo que un tercio de la población del mundo ya está sufriendo el colon irritable, es porque estos datos los tengo y así es. Entonces tú te puedes juntar con un grupo de amigos o amigas y tienes que saber que uno de cada tres está sufriendo del colon irritable. Y para ello nosotros tenemos una cierta terapéutica. Nosotros ahí en Madre Tierra utilizamos estas gotitas maravillosas de bicolon que desinflaman el estómago cuando tú comes algo y te hinchas, cuando te llenas de gases. Hay mucha gente que cree que está gorda. En realidad no está para nada de gorda. Lo que pasa es que está hinchada. Hay una distensión abdominal. Come cualquier cosita y aparece ahí con el vientre abultado. 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Bueno, el colon irritable es otro problema que tienen los Estados Unidos de Norteamérica. Otro importante problema, grave, porque es la causa de muerte número uno en los Estados Unidos y en el mundo entero, es el colesterol alto, los triglicéridos elevados. Este asesino silencioso que provoca la muerte anticipada en millones y millones de personas en el mundo. Es impresionante. Hoy día casi 1 millón de norteamericanos muere año a año prematuramente. O sea, si estamos hablando de esa cantidad, imagínate en el mundo, ya cuando somos más de 7.500 millones de habitantes. Yo te recomiendo tratar este tema con altura de miras, con conciencia y con seriedad. El colesterol alto y los triglicéridos elevados. Las perlas de la vida, las perlas omega 6, son un poderoso complemento anticolesterólico y antiarterioesclerótico. Un producto que es capaz de disolver estos depósitos de grasa en las arterias, mejorando, por cierto, el riego cerebrovascular, mejorando el tono cardíaco, mejorando la circulación en general, pies, manos frías, los problemas de varices en el caso de las mujeres, que es bastante, es un tema bastante frecuente en consulta. Las perlas de la vida, ayuda a la memoria también, pero lo más importante es que ataca así de frentón al colesterol, al asesino silencioso que hoy día, insisto, provoca millones de muertes prematuras en el mundo, especialmente los Estados Unidos han visto este tema. Otro tema que también provoca, y esto les va a gustar, estos dos últimos temitas les va a gustar, sobre todo a las mujeres que están en sintonía.
todas las mujeres del mundo, porque no solamente chilenas están escuchando, nos escuchan en Suiza, nos escuchan en Francia, nos escuchan en Brasil, en Argentina, por todos lados. Tenemos una gran sintonía de mujeres acá en la Botica del Ayer. Primer tema, la obesidad. ¿Ya? La obesidad, los kilitos de más, el exceso de peso. Tienes que entender que cuando tú pasas la barrera de los 30 años, hay también una disminución en el recambio de la proteína colágeno. Por eso es que la piel se pone como más sueltecita, aparecen los rollitos más complicaditos de eliminar. Hay una zona donde la grasita le encanta estacionarse, y eso es porque ha ido cambiando el metabolismo de la proteína colágeno, toda vez que también cambia el metabolismo de las células adiposas. Más pequeñita es muy fácil adelgazar a una edad más temprana. Mientras tú vas avanzando en la edad, cada vez se te complica mucho más, y sobre todo tener el cuerpo tónico. Hay un tema del índice de grasa incorporado en todo esto. Pero bueno, otro tema que a los norteamericanos les sobre preocupa es este tema del sobrepeso y la obesidad, porque si tú no te cuidas el sobrepeso, vas a sufrir de trastornos reumáticos, problemas a la piel, vas a sufrir problemas cardiovasculares también. Hay una autoestima, un tema psicológico también. Como que pierdes un poquito tu visión con respecto a ti mismo, producto del sobrepeso. 60-90, anótalo, es el nombre de marca, y se llama 60-90 Nocturno, es el nombre de marca del más potente complemento natural que va a ayudarte enormemente a combatir el sobrepeso, las líneas enemigas, esos kilitos de más. A partir de los 8 años de edad tú puedes tomarlo con excelentes resultados. 60-90, modela tu cintura, modela tus caderas, te ayuda a bajar de peso, y además no solamente te permite bajar de peso mientras duermes, ojo, esto te tomas dos cápsulas por la noche al momento de acostarte y funciona quemándote las grasas, es un termobólico, un termogénico, pero además es un modelador de tu figura, un modelador de tu cuerpo. 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Hay una regla de oro de 60-90, tiene que ver con el ejercicio físico, tiene que ver con la cantidad de veces que tú comas, cómo combinas los alimentos, etc. Así que ahí tenemos el penúltimo producto con el cual nos vamos a ir a la pausa, ¿ya? Porque el último producto, el último que dejamos acá, es el anti-edad. Es el antioxidante que previene el envejecimiento prematuro de tu piel, de tus cabellos, de tus uñas. Hay otro producto también que tienen los norteamericanos preocupaditos, que es el tema de la vista. El tema de la vista. Se está viendo cómo la gente está perdiendo la vista de una manera gradual, antes de tiempo, una gran y considerable pérdida de la visión. Hay una enfermedad que se llama la degeneración macular, ¿ya? Esto está asociado a la edad, y por eso mientras el grupo etario aumenta, los adultos mayores, los viejitos como yo, cada vez somos más problemas a la vista. Hay un producto natural también que desarrollaron en Norteamérica, no en los Estados Unidos, sino que me refiero a Norteamérica, más al norte, en Canadá, ya, que se llama GAFAO. GAFAO es el producto natural que es un tónico para la vista. Mira, otro problema. Están así que hoy día están aumentando la potencia de las luminarias en las plazas de los Estados Unidos. Tú vas, por ejemplo, al Battery Park, que fue el primer lugar donde el alcalde aumentó la potencia lumínica de las luces, porque la gente estaba bebiendo cada vez menos. Es un tema generalizado, y acá en Chile ocurre lo mismo. ¿Ya? GAFAO, anotar, un tónico para la vista. Pero termino entonces con este producto que a mí particularmente me gusta, me encanta, y que yo también lo he tomado, que es un complejo antiedad, un producto natural que tú tomas, que es colágeno puro. Yo te hablaba recién cómo a partir de los 30 años de edad, ¿te acuerdas, Daniel, cuando teníamos 30 años de edad? Había televisión blanco y negro en ese tiempo, ¿ya? Recién la radio estaba empezando. ¿Quién es? 30 años de edad, qué bella. ¡Qué bella edad! ¡Qué maravillosa edad! Aun cuando nuestra edad también es buena, la pasamos bien nosotros, nos entretenemos. Todas las edades son bonitas, pero a los 30 tú tienes una tremenda potencia física, una potencia biológica, una potencia inmunológica. Estás en el albor de tu vida, es maravilloso, es maravilloso. Pero ¿qué ocurre? Que es como las olas, que tú subes y luego bajas.
a partir de los 30 años de edad, comienzas a perder la tonicidad de tu piel, la hidratación de tu piel, se caen los cabellos, se debilitan las uñas y todo lo demás. Este proceso de envejecimiento natural, yo quisiera envejecer naturalmente, pero hoy día con toda esta alimentación altamente refinada, con la cantidad de contaminantes a los cuales nos exponemos, con la luz solar sin filtro, que hoy día por la capa de ozono, tú sabes, todo esto nos pega mucho más fuerte, etcétera, ¿ya? Por el sistema estresante en el cual vivimos, la gente no trabaja 8 horas diarias, el estrés, el exitismo que a ti te obligan a ser exitoso en la vida. Si tú no tienes, no sé, un auto de estas características, tú no eres exitoso. Si tus hijos no van a un colegio, no eres exitoso. Si no tienes un trabajo que te paguen con tantos números, no eres exitoso. Oye, es una tremenda bola de nieve, cuando en realidad el éxito no tiene nada que ver con eso. Yo se los he explicado muchas veces. El éxito tiene que ver con tu propia realización, con tu capacidad de hacer realidad tus sueños. Ahora, ¿cuáles son tus sueños? ¿Son tus sueños o los sueños de otros? Porque de repente tener un auto de tal marca puede ser el sueño de otro, no mío. Pero te lo pegan, te lo van pegando en la publicidad, no. Si tú no usas... Yo me reía, me acuerdo tiempo atrás, había una publicidad sobre una marca de cigarrillos. Ahora está todo prohibido eso. Entonces, si tú querías ser como ese vaquero y conocer a esa mujer hermosa del sueño de tu vida, tenías que fumar esa marca de cigarrillos. Con eso lo ibas a conseguir todo. Y ahí todo, yo veía a mis amigos fumando y solos, más botados que un pucho, justamente más botado que un pucho. Y pisoteado más encima, con problemas pulmonares y todo lo demás. A otra publicidad decía que si tú te tomabas una bebida con sabor a piña,

a concretar tus sueños, pero tus sueños, ¿cuáles son tus sueños? Tener a lo mejor a tu familia reunida los fines de semana, tener a tu hija saludable, estudiando, con un buen rendimiento, tranquila, en paz, ver a tus hijos felices, alegres. Eso, para mí son cosas que me llenan, son parte de mis sueños, tener a mis hijos felices, disfrutando, llamándote, diciendo te amo papá o te amo mamá, tener una buena relación con tus hermanos, tener tiempo. Lo más interesante de esto, el gran valor de tu vida es el tiempo, tener tiempo, que de repente te llame un amigo y te diga, oye, necesito hablar contigo. ¿Tienes tiempo? Todo el tiempo del mundo. ¿A qué hora? A la hora que tú digas, porque tengo todo el tiempo del mundo. Eso es éxito en el fondo. Una persona exitosa es la persona dueña de su tiempo, ya que tenga tiempo. No la persona que tenga edificios, esté lleno de casas y todo lo demás. Bueno, y esto entonces, para terminar, colagenina, con esto me despido de este bloque, porque la colagenina, amiguitas mías, es el producto natural que es capaz de retener el paso del tiempo, prevenir todo lo que tiene que ver con las arrugas prematuras, las manchas en la piel, la caída crónica del cabello. Uno a veces ve el envejecimiento en la zona ocular, en el iris, por ejemplo, así también como en la forma de los ojos. Se ve mucho el envejecimiento, el tono, a veces un poquito anémico, medio amarillento, ya, de los ojos, va definiendo también en cierto grado tu nivel de envejecimiento. Tú lo sientes a nivel de tus articulaciones, lo sientes en tu piel sin tono. Uno lo puede ver incluso en la lengua. Tú le dices, sáqueme la lengua. Tú puedes ver una persona a través de la lengua con un sistema biológico envejecido, con lenguas inflamadas, que tienen toda la zona periférica llena como de estrías. Mira, y si tiene como una especie de olitas, es porque la lengua se inflama, y cuando tú tienes la lengua cerrada, la lengua oprime la zona dentaria y se va formando esto. Una inflamación crónica es típica de un envejecimiento prematuro. Y bueno, todo lo consecuente a ello. Y la colagenina, y te digo esto porque los Estados Unidos es un pueblo que se ha ido envejeciendo impresionantemente. A más temprana edad, más viejito te ves. Y la colagenina es un producto natural que es capaz de revertir toda esta situación. Una piel lisa, una piel linda. Hay muchas mujeres, sobre todo, hoy día también muchos varones. Ya tengo un amigo, don Francisco, que le encanta ponerse pastas en la cara. Ya se empastan la cara, como que se ponen así una máscara, le llaman. Creo que le llaman máscara. Usted, Daniel, no usa eso todavía, ¿no? Ok, menos mal. Ya, pero hay personas que se ponen así como para verse saludable, como para verse bronceaditos, para verse, no sé, con un buen tono en la piel. Luego se lavan la cara y aparece la gran verdad, que es la única verdad. Entonces yo te invito a no utilizar máscaras. No tengas que estar tapando deficiencias en tu piel. Construye una piel hermosa y rejuvenece tu cuerpo. Todo lo que son estos tejidos que sostienen los órganos nobles a través de colagenina. Colagenina, este gran antiedad con el cual vamos a hacer la pausa, ¿les parece? 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Puedes llamar, o si andas estresada, perdiste, no sé, el trabajo, estás preocupada por el porvenir, no estás muy segura de nada, estás insegura, ¿ya? Estás con miedo. Acuérdate, los miedos nunca vienen de Dios. Los miedos vienen del enemigo de Dios, y él lo único que quiere es destruir tu vida, ¿ya? Destruirla, y lo hace a través de los miedos. Tú tienes que pararte frente a esto y decir, no, yo no tengo miedo. Sobre todo si eres una persona de fe, yo soy hija o hijo de Dios y todo lo que me pasa es para bien, lo declaras. Y bueno, vamos a tomar lo que Dios me manda. ¿Y ahora qué te está mandando? A un doctor que te habla de cuidar tu vida a través de suplementos nutricios. No medicamentos, no fármacos, no principios activos químicos, sino que cosas naturales. A tomar agua, agüita con jugo de limón, a comer frutas por la mañana, etc. Así que nos vamos a ir a la pausa dándote el teléfono. 32, anota lo que es el código de la ciudad, 218-3469. 218-3469. 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Ya se nos viene el segundo bloque, no cambie el dial.

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6: Arrancamos el segundo bloque de La Botica del Ayer. ¿Estás con sobrepeso o obesidad? Ya lo sabes muy bien, 60-90, un producto natural para que no lo comiences el lunes, lo puedes comenzar a tomar cualquier día, como dice Monday Monday esta canción.

Por ahí por el año 1905, más o menos, no estoy muy seguro, pero por ahí el doctor Alois Alzheimer, junto a su colega don Emilio Krepenin, investigaron el cerebro de una mujer de 51 años que había fallecido recientemente en un hospital en Frankfurt. Ella presentaba un cuadro clínico en el cual, entre otros síntomas, figuraban el delirio de celos, pérdidas de memoria, alucinaciones, etc. El doctor Krepelin ya había identificado para ese entonces una serie de otros síntomas asociados a esta enfermedad, que es el más común de los trastornos que tienen que ver con la demencia. Y bueno, es una enfermedad que en ese tiempo se limitaba a personas mayores, te hablo, no sé, de 55, 65 años de edad, que mostraban estos síntomas característicos y que un poco se clasificaba bajo este síndrome o esta dolencia, y que poco a poco ha ido, ya en la década del año 70, del 80, incluso fue cambiando progresivamente, porque se dieron cuenta que a más temprana edad podían aparecer estos síntomas, estas molestias, esta condición que, insisto, es una enfermedad de tipo neurodegenerativa, que por un lado, tal como le llaman hasta poéticamente algunos, la enfermedad que te roba la memoria, además te roba tu capacidad de vida, tu potencial de ordenamiento, de desenvolverte, etcétera, invalidando y enfermándote, no solamente al enfermo propiamente tal, porque el enfermo poca conciencia tiene, sino que principalmente a la familia, al entorno. Estudios, causas del Alzheimer, que nos llevan un poco a los naturistas a plantearnos soluciones también, son hoy día bastante dispares. Algunos tienen que ver con agentes tóxicos. Hablan algunas investigaciones sobre la intoxicación con algunos metales como el plomo, el zinc, el mercurio principalmente, el aluminio. Estas sustancias tóxicas, según los científicos, hacen que las neuronas se vayan degenerando y se acumulen en el cerebro entonces proteínas que obstaculizan el funcionamiento neurológico, neuronal, por decirlo así. Y también una de las razones que esta intoxicación por metales provocaría la muerte de estas células tan importantes. ¿Qué más? Otros estudios, por ahí hay varios, hablan de algunos agentes ambientales. ¿Ya? Agentes ambientales. También hablan de la presencia de trastornos víricos, de algún tipo de agente viral, que pudieran un poco llevar a cabo el descubrimiento de la etiopatogenia, o sea, de dónde nace este problema. Hay unos estudios recientes hechos en Nigeria, donde también se ha estudiado mucho lo que tiene que ver la dieta elevada en grasas. Por ahí un poco yo quiero trabajar en esto de proponerles a ustedes sobre todo lo que es la prevención de este tipo de trastornos. Algunos especialistas también hablan del poco ejercicio neuronal que el hombre, en la medida en que todo se te es dado a través de la tecnología, cada vez el hombre tiene menos que pensar. Hoy día ya no tienes para qué recordarte los números de teléfono. Porque en el ordenador de tu teléfono aplicas una cosita, incluso ya le das una orden. Papá, pum, te llaman a tu papá. Mamá, llaman a la mamá. Novia, y ahí don Daniel tiene novia. No sé por qué ponen números después. Novia 1, novia 2. Ya siempre bromeo con mi amigo Daniel, nuestro productor, pero la verdad es que hoy día se ha simplificado tanto la vida que uno dice, uy, qué rico la vida hoy, pero la verdad es que todo tiene una trampa. Esto nos lleva de repente a una situación en que el poco uso de cierto órgano provoca la atrofia de este. Entonces, cada vez estamos ocupando menos nuestra mente en el proceso racional, y cada vez nos estamos ocupando más la mente en procesos inexistentes, en procesos lúdicos, en ensoñaciones, en cuadros ansiosos, en estados de angustia.
todo esto, ¿verdad? Por eso yo te invito, en cierta forma, a hacer uso de esta práctica del ejercicio físico de tu mente, pero en buena forma, en buena forma. Hazlo a través del sudoku, hazlo a través del recordar, qué sé yo, los números de teléfono. Es muy entretenido, lo que yo llamo gimnasia mental, la gimnasia mental. Bueno, más allá del diagnóstico que lo debe evaluar tu facultativo, ya el diagnóstico que lo debe ser, sin duda, evacuado por un especialista, acá tiene que ver con el tratamiento natural que complementa lo que tu médico te haya indicado. Hasta hoy por hoy hemos visto, y de acuerdo a este estudio hecho en Nigeria, que una alimentación baja en grasas saturadas favorece la salud de nuestras neuronas. Se han visto vitaminas que son fundamentales, como es la vitamina E, vitaminas como son los tocoferoles, son fundamentales. Así también como dentro del complejo vitamínico B, particularmente la vitamina B12, que es la cobalamina. ¿Dónde encuentras esto? En los cereales integrales, en las semillas, en las nueces, en las almendras. Las almendras son ricas en vitamina B12, un aporte natural de vitamina B12. O sea, la alimentación fundamental en lo que es la prevención del Alzheimer. En esto también enriquecer la alcalinidad de todo lo que es la zona extracelular. Eso lo obtenemos a través de dietas depurativas. Es bueno limpiar nuestro cuerpo frecuentemente. Yo, por lo menos a mis pacientes que ya están de alta y que andan muy bien por la vida, yo les recomiendo por lo menos cada 3 meses hacer una depuración de alcalinizante, de acuerdo a lo que nosotros ahí en Madre Tierra le enseñamos, y que no toma más de 21 días cuando es una enfermedad crónica o cuando tú quieres hacer un ayuno terapéutico, y que puedes tú bajarlo a 14 o a 7, incluso, o sea, una semanita, va a dar más que buenos resultados en lo que es la alcalinización. ¿Cómo logramos nosotros devolver el pH que se requiere para una vida saludable? A través de las frutas, a través de las verduras, principalmente a través del aporte del agua acidulada con jugo de limón y ciertas plantas depurativas, plantas medicinales depurativas como la salsa parrilla y como la hierba del platero, ¿ya? También el equisetum anda muy muy bien. ¿Qué más tenemos para esto? Dentro de los complementos naturales, que son, por cierto, preventivos de esta dolencia que es el Alzheimer que estamos conociendo hoy, y que además te ayuda enormemente a prevenir otro tipo de enfermedades neurodegenerativas, está el famoso ginkgo biloba. El ginkgo biloba, que es un árbol milenario, dicen que es el árbol más antiguo que se ha encontrado sobre la faz de la Tierra, ¿ya? Más de 6.000 años, por ahí ya estaba este arbolito. Algunos lo clasifican dentro de la familia de los nogales, aun cuando no es un nogal, pero así le llaman, por ejemplo, en la historia, en los libros médicos históricos del Oriente, le llaman el famoso nogal de oro, le dicen el nogal de oro. Ya por eso uno dice que es un nogal, pero si uno es un poquito exigente en la clasificación, se da cuenta que no es un nogal, pero da lo mismo al final, porque lo importante es la acción de sus hojas. Las hojas contienen elementos bioflavonoides, elementos tónicos que van a actuar como tónicos cerebrovasculares, ayudan mucho a la irrigación cerebrovascular, además de una potente acción antioxidativa. Por eso, este árbol, de hecho, yo, cuando la casa de mis hijos, cuando yo nos entregan esta casa, lo primero que yo hice, me vas a creer, planté en su jardín un árbol de ginkgo biloba. Ya, fui, compré y planté el árbol de ginkgo biloba para que sus hojitas fueran utilizadas por mis hijos y, bueno, y por toda la familia. Obviamente yo era el primero en que la iba a necesitar para evitar la oxidación cerebrovascular. Yo les invito a tener este complemento natural que a propósito quiero hacer una pequeña declaración. Me parece un absurdo que hoy por hoy ciertos gobiernos estén obligando a estos productos a ser registrados como medicamento.
productos naturales. Imagínate una hoja que crece libremente en un árbol, que tiene grandes propiedades curativas y que los gobiernos están limitando el uso para ciertos terapeutas porque exigen que sea solamente administrada por los laboratorios o la industria farmacéutica. A mí me parece eso de vergüenza mayor, ¿ya? Es una tremenda vergüenza. En México hay toda una campaña que yo la he apoyado en medios de comunicación incluso, porque allá quieren registrar todas las plantas medicinales, quieren que sean registradas para ser utilizadas solamente por la industria farmacéutica. ¿Dónde quedan los chamanes? ¿Dónde quedan los terapeutas? ¿Dónde quedan las mamitas que quieren tener esto? Bueno, así es que yo he puesto también mi bandera de alerta y he puesto mi ginkgo biloba dentro de los límites de la casa, y ahí está creciendo y sigue creciendo, y es un excelente tónico. Si no quieres tomarla o tomarlo directamente como hojita, puedes usarlo como un extracto. El extracto de ginkgo biloba, le llaman el EGB 224, se toma en gotas orales, tiene un nombre de marca y en Madre Tierra se llama Eutrofisam. Eutrofisam en gotas orales es un potente antioxidante cerebrovascular. Te ayuda a los trastornos laberínticos, cuando hay zumbido en los oídos también, cuando hay tinnitus, cuando hay, no sé, mareos, vértigos, entre otras cosas. Te ayuda a la irrigación cerebrovascular cuando hay un accidente vascular encefálico. Es maravilloso estas gotitas. Se toman 20 gotitas al momento de acostarte. Y esto, además de oxigenar toda la zona cerebrovascular, te va a promover también un buen sueño, una buena calidad de sueño, y vas a despertar con mucho ánimo. Bueno, y además de estas gotitas de eutrofisam, voy a terminar con un tónico que aporta ácidos grasos poliinsaturados, se llama Compleforte Cerebral. Un paciente con Alzheimer, un paciente que quiere prevenir incluso esta dolencia, tiene que evitar la oxidación cerebrovascular, la oxidación a nivel de nuestras neuronas, y lo hace entonces con estas gotitas de Eutrofisam y con este complemento que es, yo diría, dentro de la ciencia de la medicina natural, podríamos hablar de la neurogénesis. Ya podríamos hablar de la neurogénesis, que son los ácidos grasos poliinsaturados de la serie 3, 6 y 9. Da este mismo complemento, da muy buenos resultados en los chiquitos con déficit atencional. Lo hemos visto en pacientes con Parkinson también, que tienen problemas ahí con neurotransmisores como la dopamina y todo eso, tú lo sabes bien. Pero además, como un gran preventivo, un tónico nutricional para esta dolencia que es el Alzheimer. ¿Ya? Compleforte cerebral. Hay otros complementos que también le van a ayudar, como el mismo Level Up. Imagínate un paciente con Alzheimer que se siente desadaptado. En su poquita conciencia que puede tener, o en estas islas de conciencia, se va a sentir muy desadaptado, no va a saber en qué mundo está. Level Up con adaptógenos también es un gran complemento para que lo tome en ayunas. Bajar el consumo de sal es bueno, prácticamente a lo mínimo. Utilizar la sal, esta sal que viene de la cordillera, ya la sal rosada es muy bueno. En vez de salar directamente con cristales, es bueno prepararse una salmuera. Yo se los he enseñado. Entonces empiezas a salar como en gotario, así como si estuviera tomando stevia en gotas, tú aplicas la sal en gotas también. El azúcar refinada prácticamente debería llevarse a cero. Ya, utilizar azúcar orgánica o azúcar rubia, o utilizar la miel o las pasas también es muy bueno. Y bueno, no me queda más tiempo para seguir dándote consejos, porque ya me anuncian acá que esto se acabó. Bajamos las cortinas. Hasta un nuevo encuentro. Me entusiasmo con esto, me gusta. Me encantaría que todos ustedes pudieran disfrutar siempre una mejor salud a través de un mejor conocimiento. Pero bueno, tiempo out, y ya vamos a estar de vuelta prontamente con una nueva botica del ayer. Soy el doctor Leopoldo Moreno. Vayan a Madre Tierra a conocernos, busquen nuestros productos identificados por Chile entero y anoten por ahí, agéndenlo para volvernos a encontrar acá en este mismo punto del dial. Será hasta entonces. Y al finalizar, como siempre, les dejo para mí el mensaje más importante y vital. Pongan siempre primero a Dios por sobre todas las cosas. Y luego al hombre.

0: 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Radio Interamericana le indica la hora.
1: Son las 13 horas, 2 minutos.
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0: Alberto Cortés, callejero.
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se fue con ellas cuando se marchó. Se bebió de golpe todas las estrellas, se quedó dormido y ya no despertó. Nos dejó el espacio como testamento, lleno de nostalgia, lleno de emoción. Vaga su recuerdo por los sentimientos para derramarlos en esta canción.

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0: Radio Interamericana le indica la hora.
1: Son las 13 horas, 56 minutos.
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acompañándolos en esta jornada. En Interamericana, recibimos a Enrique Iglesias y Juan Luis Guerra. Cuando me enamoro.

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Acompañándolos en esta jornada, en Interamericana, damos la bienvenida a Rafael, amor mío.

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0: 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Radio Interamericana le indica la hora.
1: Son las 14 horas, 58 minutos.
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2: Radio Interamericana le indica la hora.
3: Son las 16 horas.
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Déjese llevar por esta música. A Interamericana llega Ana Gabriel y Vicky Carr. Cosas del amor.

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1: Radio Interamericana le indica la hora.
2: Son las 17 horas.

Hola, hola, hola. Muy buenas tardes a todo el público fiel que ya está en nuestra sintonía. Aquí comienza tu punto de encuentro, el momento exacto donde bajamos las revoluciones del día y nos entregamos al placer de la mejor música, los comentarios y la actualidad. Rodriguinho, el Garoto, te da la bienvenida a Conectados por la Tarde en Radio Interamericana. Póngase cómodo, la tarde es toda suya.

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1: ¿Cómo están, queridos auditores? Mi gente linda, hermosa de Concepción, de la región del Biobío, que se encuentra sintonizando la 90.3 FM en Coronel Lota Arauco, San Pedro de la Paz, o el 720 AM en toda la región del Biobío, o escuchándonos a través de la página web
0: www.radiointeramericana.cl.
1: Exactamente, o sintonizándonos a través de la app Radio Interamericana para iOS y Android. Es un agrado estar junto a ustedes. Los invitamos a participar de manera muy entusiasta a través del WhatsApp.
0: Más 569-8749-4555.
1: Incluso puede llamarnos.
0: ¿Quieres enviar un saludo? ¿Pedir tu canción? Llámanos al WhatsApp. Más 569-8749-4555.
1: Usted que en este momento se encuentra transitando por el centro de Concepción, cuénteme cómo están, cómo van con la lluvia, mis queridos auditores. Ustedes que están ahí en Las Monjas, en el Parque Ecuador, en el Puente Ferroviario Biobío, en San Pedro de la Paz, en el Parque Zoológico Concepción, en el Museo de la Historia Natural de Concepción. A mi gente linda que se encuentra en Penco, en el Rosales, Coimito, Huachipato, Talcahuano, San Vicente, Litrinal, Caleta Lenga, ¿cómo está la cosa en La Piedra? Caleta Chome, en Piedra Roja, Península de Hualpén, en el Parque Museo Pedro del Río Sañarto, en el Santuario de la Naturaleza Península, en Boca Sur, en la Calalta Alto del Rey, en el Parque Industrial, en el Club Deportivo Alemán, en Andalué, El Guindo, Lomas Coloradas, Laguna Yunquillar, Cascada Escondida, Cascada del Rango, tantos lugares bonitos. Chihuayante, oiga, que lee el manzano. Ya, comuníquense al WhatsApp de la radio ahora, ya.
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1: Estoy esperando ese mensaje de audio cargadito de música. Música que tocamos nosotros. Música buena, música linda, música hermosa. La mejor compañía de para la gente que va de regreso a su casita a esta hora. A disfrutar de una rica sopa y pilla con la lluvia tan cara, con la humedad, ¿cierto? Unos calzones rotos. ¡Qué rico! A disfrutarla junto a quien les habla, el Garoto de Ipanema.
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1: Comencemos. Y Lanchester, palabras del alma para empezar, ¿eh? ¡Qué lindo!
0: Estamos conectados por la tarde junto a Rodriguinho, el Garoto Regalón.
1: Interamericana Radio para servirles en este lunes 5 de octubre.

0: Il Gesser, palabras del alma.
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0: Con el garoto de Ipanema, garotito bonito y celebrando el Día Mundial de las y los Docentes. Sí, Día Mundial, a nivel mundial, amigos y amigas. Gracias por apoyar a nosotros los alumnos que no dejamos de aprender todos los días, ¿eh? Sí, pues, una de las profesiones más valiosas dentro de cualquier sociedad, ¿eh? La enseñanza, los docentes, las personas que tienen el deber y la pasión de formar generaciones futuras y así garantizar el desarrollo de los padres. Así que un feliz día. Puedes saludarlos, ¿eh? A través del WhatsApp de la radio. También Día Mundial de la Arquitectura. Saludos para todos los profesionales encargados de construir, ¿cierto? De diseñar todo lo que es las viviendas. Bueno, todos los desafíos urbanos y sociales más complejos de nuestro siglo, ¿no? El crecimiento acelerado de las ciudades, sumado a la especulación inmobiliaria, que lo que dificulta el acceso a hogares seguros, dignos y accesibles para millones de personas, ¿no? Así es. ¿Qué más les puedo comentar? Día Mundial de los Inquilinos, también relacionado con las viviendas, con la arquitectura. Día Internacional de la Educación Vial, muy importante también saber cómo manejarse en las calles, en el tránsito, ¿cierto? ¿Qué más? Día Mundial de James Bond, un saludito ahí para todos los amantes de singular personaje, maravilloso, ¿cierto? Y mágico personaje, ¿cierto? Que surgió hace muchos años, más de 50 años, James Bond. ¿Qué tal? Buena. Este espía de Inglaterra. ¿Qué más les puedo comentar, amigos y amigas? Ah, también estamos celebrando el Día Mundial de la Meningitis, ¿ah? Sí, una enfermedad bastante grave, ¿cierto? Que hay que tener mucho cuidado, que suma mucha gravedad, que afecta a la médula espinal, las membranas del cerebro, causando lesiones, discapacidad y en algunos casos hasta la muerte, ¿ah? Sí. Y también es el Día Internacional de la Biblioteca Escolar, muy importante para los jóvenes que están en la búsqueda del conocimiento. Y es muy importante que los establecimientos le den importancia a las bibliotecas en lo que es toda la educación de niños y jóvenes, ¿ah? Ya que tienen un impacto fundamental en la formación de los futuros ciudadanos. ¿Qué más les puedo comentar, amigos y amigas? Nada, pues, que estaremos esperando que usted se comunique con nosotros a través de nuestro WhatsApp.
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0: Así es, llueve. La temperatura del momento en Concepción, 13 grados. Y hoy va a llover todo el día. Mañana, todo el día.

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1: John Batista Math. Clara. 5 de la tarde, 21 minutos. 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
1: Exactamente, y atención porque tenemos información respecto de un ex, ¿cierto? Un ex subsecretario de Interior, de arresto domiciliario total a nocturno. Rebajan entonces medidas cautelares de Manuel Monsalves. La audiencia de preparación de juicio oral del ex subsecretario de Interior, Manuel Monsalves, fue suspendida debido a una notificación fuera de plazo, siendo reprogramada para marzo de 2027. Como medida cautelar, se rebajó su arresto domiciliario total a arresto domiciliario nocturno, permitiéndole salir durante el día. La fiscalía busca apelar a esta decisión, mientras la defensa argumenta que Monsalves ha cumplido las medidas impuestas y que la seguridad de la víctima está garantizada. ¿Qué le parece, Sigue la tarde con 26 minutos. Esto es Jordi, desesperadamente enamorados. 5:26 p.m.
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0: Momento de ir con José Feliciano. Te amaré en Radio Interamericana.
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0: José Feliciano, Te Amaré. 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
0: 25 minutos faltan para las 18 horas y tengo información relevante, porque dos influencers de extrema derecha fueron los más votados de la historia de Brasil, oiga, así es. Los jóvenes influencers de extrema derecha, Nicolás Ferreira y Lucas Pavanato, con más de 30 millones de seguidores en redes, se convirtieron en los diputados más votados de la historia de Brasil, al recibir cada uno más de 3 millones de sufragios en las elecciones legislativas del domingo. Además de la ventaja de casi 2 puntos que el opositor Flávio Bolsonaro obtuvo frente al presidente y candidato a la reelección Luiz Inácio da Silva del Partido Liberal, PL, que celebró la elección de Pavanato y Ferreira, dos populares creadores de contenido marcados por la polémica. Imagínense ahora los influencers que tienen más seguidores. Esos pueden ir, claro, de políticos y de seguramente van a ganar, como lo demuestra acá este triunfo, pues. Ah, Ferreira, más de 22 millones y medio de seguidores en Instagram. Natural de Estado de Minas Gerais, alcanzó 3,1 millones de apoyos, casi el doble de lo obtenido en los comicios del 2022 cuando llegó al Congreso con 26 años, imagínense. Oye, pero qué terrible, oiga. Por su parte, Pavanato, de 28 años, nacido en el seno de una familia evangélica del estado de São Paulo, alcanzó 3.038.438 votos. Y llega al Congreso también, ¿ah? Con 20 jovencitos, oiga. Era un youtuber conservador, una tarea que se dedicó desde el 2016 a los 17 años, cuando explicitó su apoyo a la destitución de la entonces presidenta Dilma Rousseff, aliada de Lula. Con cerca de 5,5 millones de seguidores en Instagram, el joven concejal empleó sus redes para arremeter contra las cuotas de género y raciales, los tratamientos de transición de género. Incluso llegó a declarar un video que hay que honrar los pantalones que uno lleva. Es difícil ser hombre, sostuvo. En otras medidas, defiende privatizar las empresas públicas que nos dan beneficios,

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1: José Luis Perales.

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1: Atención, todos nos hemos enterado de la lamentable noticia ocurrida ayer, sí. Bueno, el gobierno decretó 3 días de duelo nacional por el crimen del carabinero Jaime Urrea. La medida regirá durante los siguientes días 5, 6 y 7 de octubre. Acompañamos a su familia, seres queridos y a toda la institución de carabineros en este momento de profundo dolor, señaló el Ministerio del Interior. Qué pena más grande. Así que bueno, el gobierno entonces decretó 3 días de duelo nacional por la muerte en acto de servicio del sargento segundo de carabineros Jaime Ariel Urrea Burgos. La medida regirá durante las jornadas del lunes 5, martes 6 y miércoles 7 de octubre en memoria del nuevo mártir de la institución policial. Bueno, acompañemos a su familia en este difícil momento. Qué pena más grande, Terrible, amigos y amigas.
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1: 12 minutos faltan para las 18 horas.

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1: La música de José Vélez, Cara o Cruz. ¡Ay, qué lindo!
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1: ¿Qué canción quieres escuchar? ¿Eh? Coméntamela ahora ya.

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1: Y la música a cargo de Aris Díaz. Para que no se mueres de amor.
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0: Radio Interamericana le indica la hora.
2: Son las 17:58.
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0: 10 horas y un minuto, el WhatsApp de la Radio Verde.
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0: En esta tardecita rica, ¿cuándo tenemos información? Ya que el gobierno de Chile lanzó un programa que busca recuperar barrios y generar empleo local en las comunas. El Ejecutivo dio inicio al programa de recuperación de espacios de alto valor social para intervenir en entornos urbanos deteriorados. Los 20 mil millones de pesos en fondos serán transferidos a través de la Subdere y la Dipres a municipios de todo el país. Bien ahí, ¿eh? Sí, por un lado saca, pero por otro pone. Gane. Buena, ¿no? Buena. Con una mano quita, con la otra da. Bueno, entonces el gobierno puso en marcha desde este lunes el programa de recuperación de espacios de alto valor social, una iniciativa nacional que inyectará 20 mil millones de pesos a los municipios del país para recuperación, pintura, limpieza y mantención de fachadas y espacios públicos. La medida, coordinada a través de la Dirección de Presupuestos DIPRES y la Subsecretaría de Desarrollo Regional y Administrativo SUBDERE, buscará revitalizar sectores urbanos altamente transitados y zonas residenciales en todas las regiones. Qué lindo. El despliegue de este Fondo Nacional contempla un mecanismo de postulación para los gobiernos locales articulados con estrategias de seguridad pública que se aplican en sectores vulnerables. 18 horas con 2 minutos. Esto es Ana Gabriel. Ahora, llámanos.
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0: ¡Qué lindo!
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0: Andrés de León. Si me amaras. Sí.

0: me amaras. 18 horas, 9 minutos, llámanos.
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0: 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Ya lo sabes entonces, ¿eh? Sí, claro pues. Vamos, vamos, vamos. Vamos. Vamos a ver qué tenemos a esta hora. Tenemos WhatsApp, a ver. Galindo, auditor de Los Ángeles. A ver.
2: No. Hola, hola, amigo Rodriguiño. Hoy he decidido enviar este audio para probar si me es mejor así o escribir.
0: Okay.
2: A pesar que es un gusto el poder estar en sintonía de su programa.
0: Qué bonito.
2: Habían dicho, el poder estar conectado por la tarde. Oh. Para disfrutar de una buena compañía musical y además, y por qué no decirlo, de la excelente conducción suya.
0: Muchas gracias.
2: Hoy me gustaría mucho el poder compartir con usted y los demás auditores una hermosa canción del argentino Fernando Dick, quien también formara parte del dúo Bárbara y Dick desde el año 1968 en adelante. Pero este pibe, Fernando Dick, también interpretó varias canciones en solitario. Para mí hay dos que tuvieron mucha relevancia en la radio de la época. Un Caballo Blanco, que encierra una muy linda historia. Y esta que quiero compartir con ustedes, Balada para una niña extranjera. Por buscar esta hermosa canción, muchas gracias, Rodriguiño, y que tenga un buen regreso a casa. Gracias.
0: No, gracias a usted, mi querido amigo. Un abrazo, pero gigante. Vamos a buscar su cancioncita para tocarla, ¿cierto? Así que estamos muy contentos de que usted nos pida canciones. Canciones así como esa, ¿no? Sí. Balada, entonces, para una niña extranjera. A ver si la tenemos a mano para tocársela, pero al tiro, mi querido amigo. Qué buena, desde Los Ángeles, ¿ah? ¿Eh? Desde Los Ángeles, nuestro querido amigo, ¿ah? ¿Eh? Sí. Vamos a ver si la podemos encontrar por ahí, ¿ah? ¿Eh? Deme tiempo para buscarla. Mientras tanto, vamos con una canción de Buddy Richard llamada Mentira. En Interamericana Radio.
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1: Para Galindo de Los Ángeles, balada para una niña extranjera, Fernando Dick.

0: linda canción. Para Galindo de Los Ángeles, programada a través del WhatsApp.
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0: La buscamos y la encontramos en el menos 7. Ah, menos 7. Así que ahí está la cancioncita. 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
0: 18:20, 18:20. Y Vecchio, amigos y amigas. Sí, Emiliano Vecchio, ex volante de Unión Española y Colo Colo, reveló detalles sobre una particular historia ocurrida durante la definición del campeonato 2013, cuando defendía a los albos precisamente ante su antiguo club y decidió ejecutar deliberadamente mal tres corners porque no quería que Universidad Católica se consagrara campeón, oiga. ¿Lo pueden creer, oiga? Sí, así es, amigos y amigas. Defendía a los albos precisamente ante su antiguo club y decidió ejecutar deliberadamente mal tres corners porque no quería que Universidad Católica se consagrara campeón argentino. Contó la historia durante un streaming del canal YouTube Sistema Joaco Santos, donde recordó primero la espina que le había quedado tras por perder con Unión Española la final de clausura 2012 ante Huachipato en definición a penales. Poco después de aquella caída, pasó a Colo Colo para la temporada siguiente. Una historia tuvo un capítulo especial el 26 de mayo de 2013. Unión Española y Universidad Católica llegaron a la última fecha igualados con 35 puntos, aunque los hispanos tenían la ventaja en la diferencia de goles, mientras la UC enfrentaba a San Marcos de Arica. Unión Española recibió a Colo Colo en Santa Laura y terminó imponiéndose por 1-0 para conquistar su séptima estrella. Vecchio aseguró que, pese a vestir la camiseta alba, tenía claro que no quería favorecer una eventual coronación cruzada. Yo a Católica lo odiaba. ¿Por qué? Porque Unión Española y Católica es clásico, entonces yo los odiaba, relató. Patricio Rubio abrió la cuenta para la Unión a los 73 minutos y con el marcador 1-0. Colo Colo tuvo varios tiros de esquina en los últimos finales y Vecchio era el encargado de ejecutarlo, pero contó que tomó la decisión muy particular. Corner para nosotros. ¿Quién lo agarra? Emiliano Vecchio. Lo pateaba a los corners. La agarré y la pateé y la tiré a la tribuna. Según relató, la situación volvió a repetirse unos minutos después. A los 3 minutos, corner de nuevo. Igual parecía a propósito. Voy y le pego al otro lado del nuevo, recordó. Y todavía habría un tercero. 2 minutos después, corner de nuevo encima del mismo lado. Voy más lejos la pateé, dijo. La reacción de sus compañeros fue inmediata y Vecchio recordó especialmente a José Pedro Fuensalida, formado e identificado con Universidad Católica. Mis compañeros me querían matar, yo solo tenía a José Pedro Fuensalida, que es hincha de Católica. Hasta el día de hoy me decía, de todo. Precisamente Fuensalida tuvo la gran posibilidad de impedir el título hispano. Entonces el jugador de Colo Colo remató en los minutos finales, pero Diego Sánchez evitó el empate con una gran intervención, permitiendo que un español asegurara la corona. Mira. Oye, pero qué bueno que reconoció Vecchio, ¿cierto?, su actuación en aquellos minutos. No fue producto de malas ejecuciones, ¿verdad?, porque no quería que saliera campeón Universidad Católica. 18:23. Esto es Camino Sexto. Tarde o temprano.
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0: 18:23.

0: 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Charles Aznavour, buen aniversario.
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1: 18:31. En Talcahuano, ¿quieres saber las fechas para la entrega de la tarjeta electrónica del transporte público para personas mayores? Bueno, la Municipalidad de Talcahuano informó las fechas del proceso de entrega de la tarjeta electrónica de transporte. Desde el municipio, informaron que la primera jornada correspondiente a este martes 6 de octubre será dirigida a usuarios beneficiarios del Centro Diurno Pilar Bermúdez, Programa Vínculos y la Unión Comunal de Adultos Mayores de Talcahuano. Mientras que el 9 y el 19 de octubre se atenderá a todas las personas mayores de 65 años. ¿Ok? Entonces, desde mañana martes 6 de octubre será dirigida a usuarios beneficiarios del Centro Diurno Pilar Bermúdez, Programa Vínculos y la Unión Comunal de Adultos Mayores de Talcahuano. Eso mañana. Y el 9 y el 19 de octubre se atenderá a todas las personas mayores de 65 años, ¿ok? Muy bien, gracias.
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1: En la música tenemos a Chayanne para tenerte otra vez. 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

0: ¡Oh, Claudio Baglione! No quiero enamorarme más. 23 minutos faltan para las 19 horas.
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0: 23 minutos faltan para las 19 horas. 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
1: 19.
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1: 19 minutos faltan para las 19 horas. Y debido a las inundaciones en Lota, el gobierno y Cercotec evalúan planes de recuperación económica para el comercio afectado. Las autoridades de Cercotec se reunieron con el alcalde de Lota, Jaime Vela Vázquez, con quien ahondaron en la situación, ¿cierto? Y prioridades de los empresarios y emprendedores que sufrieron las consecuencias del anegamiento de la comuna. Ellos requieren ayuda, requieren apoyo, y allí evidentemente Cercotec es un organismo clave en el proceso de recuperación económica. Así que valorar la reunión presencial es nuestra comuna con el gerente y la directora regional, para nosotros claramente es un respaldo y es una señal de que vamos por buen camino y que nuestra gente, obviamente, va a recibir en su minuto los beneficios que se requieren. Señaló el edil de Lota, Jaime Vázquez. Ojalá que así sea, pues. 19 minutos faltan para las 19 horas. Cristian Castro, te llamé.

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0: Oiga, será inaugurada en una verdulería la nueva moneda de 50 pesos que entra en circulación este martes 6 de octubre. El Banco Central inaugurará este martes la nueva moneda de 50 pesos que será puesta en circulación mediante una compra en una verdulería. La nueva pieza fue elaborada con una tecnología que permite adherir capas de metal sobre un núcleo de acero. Las monedas actuales de 50 pesos seguirán siendo válidas, circularán junto a las nuevas. ¿Eh? Nueva moneda de 50 pesitos con el año 2026. ¿Qué les parece, regalones y regalonas? ¡Qué bonito! 10 minutos faltan para las 19 horas. En la música tenemos a Diango. Cuando quieras, donde quieras.
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0: Eso, ay, qué lindo ya momento en que Garotito comienza a despedirse, a decir adiós, amigos y amigas. Lo siento, pero tengo que decir adiós, deseándoles que pasen una bonita noche, tarde noche de día lunes, y mañana martes nos encontraremos nuevamente, si Dios quiere, en la 90.3 en Coronel Lota, Arauco y San Pedro La Paz, y en toda la región del Bío Bío, a través del 120 AM o en la página web
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0: O si tienes descargada la app Radio Interamericana para iOS y Android, también. Cuídense que les vaya lindo. Un abrazo grande. Me voy con Ella Baila Sola. Lo echamos a suerte. Chau, Chile.
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0: El reloj no se detiene y nos toca decir adiós, pero solo por hoy. Rodriguinho, el garoto de Ipanema, les acompañó con toda la alegría. Conectados por la tarde, por Radio Interamericana. Gracias por ser parte de su tarde. Por cada mensaje y por esa fidelidad. El lunes nos volvemos a encontrar en este mismo punto del dial para seguir conectados por la tarde. ¡Feliz fin de semana! Hacemos una pausa y ya vienen.
1: Y yo que hasta allí.

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1: Son las 18 horas, 58 minutos.

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En Radio Interamericana recibimos una voz que no necesita presentación, pero siempre merece ser escuchada. Con ustedes, Albert Hammond. Eres toda una mujer.

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1: Radio Interamericana le indica la hora.
2: Son las 19 horas, 58 minutos.
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0: Carlos Baute y Marta Sánchez. Colgando en tus manos.
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1: Radio Interamericana le indica la hora.
2: Son las 20 horas, 57 minutos.
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